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1: Ooh, let me show you what to do. This is probably the most common and best way of opening up a bottle of wine.
2: Hay muchísimos modelos de sacacorchos en el mercado, pero los más habituales de encontrar son estos dos. El de alas, o también llamado de barrena, no recomendable ya que este tipo de barrena revienta el corcho. Y el profesional, o también llamado de rosca de gusano, el que a partir de ahora vais a utilizar todos los socios de Wine y Social.

¿Empezamos? Primer paso y muy importante, debemos cortar la cápsula por debajo de la pestaña del gollete.

como la botella de vino anterior, lo primero que vamos a hacer es descapsular la botella. Cogeremos nuestro abridor bodega y con un huequito dejaremos que toda la espiga baje. De la misma manera que hicimos con el vino anterior, colocaremos la espiga en el centro del corcho y en este caso giraremos la manecita del abridor.

para extraer la cápsula os será más fácil si hacéis un corte vertical y simplemente extraemos la cápsula. Segundo paso, abrimos el sacacorchos.

0: Donc là, une fois qu'on a enlevé la capsule bien propre, d'accord, éventuellement, on essuie un tout petit peu. Ici, on a un bouchon plastique. Il y a aussi, bien évidemment, le traditionnel, c'est le bouchon en liège.
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2: Hat er den nicht, gibt schnell Gebrösel mit dem Korken. Wäre doch schade drum.
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4: E quindi dopo aver inciso la capsula con una leggerissima pressione qui davanti verrà via molto semplicemente.
5: Basta sausit.
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9: volver a echarla para el otro y ya tenemos pues el tapón de la botella fuera, ok. Sin más esfuerzo, ok.
8: 굳이 그럴 필요가 없어요. 그냥 세워서 보관하면 됩니다. 그래서 스크루키 바인드를 세워서 보관할 수 있으니까 좀 더 간편하고. 그다음 또 하나는
9: este tipo de abridores de botellas, ok. Nos viene con este soporte plegable, ok.
8: 이런 오프너가 없어도 되니까 어디 놀러 갔을 때 아니면 이제 친구네 집 갔을 때 굳이 이런 오프너를 찾아서 헤매지 않아도 된다는 거예요. 실제로 이렇게 어디 놀러 가고 나갔을 때 저희가
9: viene también con este soporte desmontable por si lo queremos dejar apoyado pues en alguna mesa o en algún sitio, ok, lo podemos dejar.
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0: unos días en Río de Janeiro y he estado sorprendido de ver cuánta gente venía después del concierto a hablar y a firmar. Y me
1: Autógrafos.
0: decía, maestro, usted no nos conoce, pero está en nuestra vida hace 20 años y su música ha hecho que nuestra vida tenga mejor calidad de vida, porque escuchar su música cada día nos ha hecho felices. Y esto creo que es el mejor premio que tengo en mi vida, cuando siento que he sido, sin saberlo, he contribuido a que ciertas personas sean más felices con la música, ¿no?

0: Toda persona tiene derecho a disfrutar de las bellezas de la música. Es uno de los aspectos más importantes de la cultura. El ser humano nace con la música. No, cuando nacemos no entendemos la lengua, entendemos la música de la manera de hablar la lengua. Por tanto, la música es la lengua más importante para el ser humano y la que sirve para hacernos felices, para olvidar nuestras penas y para poder tener confianza en el futuro.
1: Por isso que cita Goethe aqui. Tem ligação direta à alma humana, a música.
0: La música abre directamente el corazón.
1: 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Estamos aqui no coração da espiritualidade catalã, este livro vermelho de Montserrat, ainda nos tempos do Experian 20. 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
0: Yo creo que lo que hace que estas obras sean eternas es que han sido creadas en un momento de una gran inspiración, de una gran profundidad y de una magia creativa única. Yo siempre he procurado en mis grabaciones de conseguir este momento mágico en que pasa aquello que dicen los flamencos, el duende.
1: Duende flamenco, sim,
0: Sí,
1: como
0: es
1: García Lorca.
0: este momento de que se crea una especie de milagro. Los franceses llaman con un supplément d'âme.
1: Um suplemento de alma, em português, claro.
0: Pusiera, ¿no? Y es muy a menudo viene ligado al cansancio, cuando el cuerpo ya está exhausto. Entonces tienes que hacer un esfuerzo tan grande para conseguir que la voz. Entonces se crea un momento de grande espiritualidad y de grande belleza que está siempre allí, aunque hayan pasado cientos de años.
1: Lembro-me da Laurie Anderson dizer que era quando estava muito cansada, as barreiras, a autocensura quebra e então a criatividade pode fluir mais ainda. 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
0: Absolutamente,
1: Sim.
0: absolutamente.
1: 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Escolhido por si. O que é que podemos ouvir? E apresente. Jordi Savall, apresentador da rádio agora.
0: Sí, todas las piezas son muy bonitas, pero si tengo que escoger una, sería el Polorum Regina, que es una canción de cuna a la Virgen.

Lo que me gusta es poder también mostrar hasta qué punto la música nos puede salvar, hasta qué punto la música nos hace poder sobrevivir a las peores tragedias del mundo. Por esto vale la pena escuchar cantos que han ayudado a tanta gente a poder encontrar su dignidad interior y su felicidad.

descubrimos la belleza de la primera sinfonía, que mucha gente no daba importancia, o de la segunda. Son sinfonías maravillosas si se tocan con el espíritu, con el tempo de Beethoven, con la gracia de Beethoven. La cuarta, segunda y cuarta son sinfonías que siempre se... Al lado de la tercera, evidentemente no son tan complejas, pero son maravillosas. Y la quinta, naturalmente, la quinta es la más, quizás después de la vez, la más conocida. Y también la quinta encontramos muchos elementos nuevos que había que mostrar. Pues que la quinta no es solamente el destino que llama a la puerta, sino que es el pa pa pa pa pa, pa. Esto es el poder que ataca al pueblo, el poder que quiere dominar al pueblo. Y después el pueblo se une y en segundo movimiento el pueblo hace una plegaria, se une, canta juntos y se empieza a unir para rebelarse. Esto. Después se revela pam, pa, pa, pa, pa, pa, pa, pa, y después viene ya la apoteosis final, donde el compositor toma un tema que era un canto de revolución: la liberté, la liberté, pa, pam, pam, pa, que es un canto sin luz que viene todo el último movimiento. Y entonces es una sinfonía que es una descripción de la lucha del ser humano para liberarse del yugo del poder. Y el final es la apoteosis, cuando uno ya ha conseguido esta libertad, ¿no? Y esto es muy bonito cuando tú puedes, sabes que hay textos de la época que te explican y puedes descubrir el sentido profundo de esta música, ¿no? También lo mismo con la pastoral, que la pastoral es de las músicas, yo diría, de las sinfonías más bellas de todas, porque es la menos espectacular en el sentido de impacto y de fuerza, pero es la más donde Beethoven expresa quizás con más ternura sus sentimientos más íntimos. Él mismo decía, es menos una descripción de la pintura de la natura que no una expresión de los sentimientos que uno siente cuando está en la naturaleza, ¿no? Y esto, describir los sentimientos, es ya lo más bello que uno puede hacer tocando, ¿no?

En el concierto, si se ha ensayado bien, basta producir los estímulos y recordar los tempos y recordar las cosas principales y sobre todo dar la dirección que es necesaria. 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L'orizzontale sono le voces, il contrapunto. Cada strumento tiene una melodia che va, che nasce e muore in qualche parte. E questo hay que estarlo sempre ricordando, perché nella nostra epoca no existe esta misma mentalidad. En el barroco, en el clasicismo, hasta el romanticismo, las voces que tocaban, cada voz tenía su dirección y hay que siempre estar atento que cada melodía empiece y ya cuando está sonando, el fraseo la lleve a su culminación. Y esto es una inspiración que hay que estar siempre, es como el oxígeno que uno siempre está dando para recordarlo. Pero cuando se ha ensayado muy bien, esas cosas ya vienen mucho más atrás. Por eso yo no soy un director que me gusta hacer muchos aspavientos, porque sé que hemos trabajado bien y entonces no es necesario hacer tanto teatro. Muchas veces las orquestas modernas trabajan solamente para una sinfonía 2 días y entonces el director está obligado a mover mucho las manos porque, para estar seguro que la orquesta va a responder exactamente aquello que.

0: El músico es, en cierta forma, un ser privilegiado que tiene la sensibilidad, que tiene el conocimiento y que tiene la capacidad de tomar este legado maravilloso que nos han dejado estos maravillosos compositores y de hacerlo renacer cada día.
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0: Yo creo profundamente que en esta época la música vive esta renascença. Lo creo sinceramente porque es la renascença, es esto, volver a renacer, quiere decir, en esta época hacemos renacer todas las músicas.
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0: En la Biblioteca de Puebla, en México, tengo manuscritos con verdaderas joyas musicales, pero también estoy trabajando con la segunda parte de la Ruta de la Esclavitud, con músicas del Caribe y de la América del Norte, de la América de los Esclavos Negros, que aquí también hay músicas muy bellas, y lo que me gusta es poder también mostrar hasta qué punto la música nos puede salvar, hasta qué punto la música nos hace poder sobrevivir a las peores tragedias del mundo. Por eso vale la pena escuchar cantos que han ayudado a tanta gente a poder encontrar su dignidad interior y su felicidad.